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1: Gran inspiración para la tuya y para nosotros, viejo. Muchas y es un gusto gracias, estar aquí esta noche con ustedes. Gracias, compadre. Vamos a recordar el karma, viejo. Vámonos, compadre.
2: Al estilo. Dice, compadre.

0: chulada.
1: Eso, viejo. Chulada. Ahí se asomó, compadre. Perra.
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saludos a Almita, buenos días, toda la mañana, Almita, 7 de la mañana, 13 minutos. Pídame su rola vernácula, esto es México de mis amores, aquí con el papi, a través de la poderosa Consentimiento México.

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0: Emilio Rivera,
1: el invitado del día de hoy. Y ahora vámonos con Jorge Negrete, el Meño y las Marías nos las piden. Dicen, papi, ya estoy como Merito. ¿Qué hubo? ¿Cuándo? Buen día para mañana. Y ahí la tienen. Recuerde, esto es México de mis amores. Pídame su rola vernácula, cómodamente, vía WhatsApp. Y mire, se la ponemos porque se la ponemos. Si no, mínimo se la canto, ¿eh? Mínimo se la canto. Así es el papi. Pero bueno, vamos a ver si esta cosa jala. Si no, la buscamos por otro lado. Sí, la vamos a tener que buscar por otro lado porque esto tarda. Es como cuando usted va al baño y quiere jalar. ¿Y eso qué? ¿Y eso qué? Pues que no hay agua. Que no deja. Chale, guagua. A ver, vamos a ver si ahorita. Ahí está, ya jaló. Bendito.

0: pregunto.
1: ¿Qué hubo?
0: ¿Cuándo?
2: ¿Qué hubo? ¿Qué hubo? ¿Qué hubo? ¿Qué hubo? ¿Qué hubo? ¿Qué hubo? ¿Cuándo?
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0: Pues, ¿qué hubo?
1: ¡Hola, chata, hombre! ¿Qué hubo?
2: ¿Qué hubo, Juan?
3: 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Pídeme su rola, se la ponemos. México de mis amores.

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Vámonos con el Jalisciense, aquí la tienes, Meño. Saludos a las Marías, para despertar como Dios manda. El Pulpito Chente Fernández en México de mis amores. Saludos a los Jaliscienses. 7:47. ¡Ay!

escuchan. Y ahora vámonos con Lupillo Rivera, el invitado de esta noche en El Último Trago. Versiones de mariachi en vivo con Lupillo Rivera. En 10 serán las 8. México de mis amores. ¡Qué!

0: Los Ángeles, California, gracias por su asistencia.
1: Ahí estuvo Lupillo, el invitado
0: gracias
1: de esta
0: por estar conmigo
1: mañanita
0: esta noche.
1: Y por acá, espérame Lupillo, espérame.
0: Bueno, porque quiero que sepan
2: una canción, por favor.
1: Claro que sí, Maricuál.
2: El amor nunca se vende con los pajaritos de Tacupa.
1: El amor no se vende, órale.
2: Vámonos, mi amor, a Las Vegas, mañana.
1: Ay, qué rico. Ahí te encargo. Ahí te encargo unos souvenirs, mi querida Mari, de Las Vegas, ¿no? Órale, pues. Vámonos con los pajaritos de Tacuba. El amor no se vende. En 5 será las 8. Esto fue México de mis amores. 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

0: 8 de la mañana, 13 minutos. ¿Cómo le va? Buenos días por la misma. A toda la gente bonita que nos sintoniza dentro y fuera de la ciudad de Grand Rapids. Aquí anda el papi, Felipe Cicontenis con ustedes hasta las 11 de la mañana. Hoy sí viene lío. Bueno, a los que nos escuchan en Flint, en Lansing, en Indiana, en Illinois, en donde más, donde llegue la señal de La Poderosa en Chicago, en México, a través de Tuning Radio. Buenos días por la misma, hombre. Son las 8 de la mañana con 13 minutos. Escuchamos a Roberto Marcelo, el bohemio, mi cómplice. Ay, ¿qué le pareció ayer el partido de fútbol, eh? ¡Qué bárbaro! Partidazo que se enfrentaron el Tigres contra el Toluca. Y bueno, hasta de plano, hasta penales. Y solo así, bueno, pues Toluca, que estrenan los Tigres, hombre. No, partidazo. También México-Australia, no, hombre, otra cosa mariposa. Bueno, vamos a hablar de fútbol. Porque ven que ahora que ya arranca el mundial, esta va a ser la hora de hablar de fútbol. Ajá. Porque a las 10 empezamos con, ¿qué cree usted? Eso. Las más perronas, las 10 canciones más sabrosas. Sabrosonozonas. Eso, merengues. Bueno, vamos a iniciar obviamente platicando qué fue el partido de precisamente. Ay, bueno, el PSG venció en penales a Arsenal y se coronó bicampeón de la Champions. Era el favorito, definitivamente. ¿Quieren que empezamos con ese? Pues ahora empezamos con la PSG y el Arsenal, que se enfrentaron en la final de la Champions League también ayer. No. Qué locura de partidos. Digo, para los que nos gusta el fútbol, la verdad, qué padre. Para los que no, decía, ay, papi, por favor. Oh, qué la canción. Bueno, pues PSG venció en penales al Arsenal y se coronó bicampeón de la Champions. Así que bueno, el PSG, al vencer obviamente en tanda de penales también al Arsenal, tras igualar 1-1 en los 120 minutos, pues se consagró campeón de la UEFA Champions League 2025-2026 en Budapest, en una final cargada de tensión táctica, nervios y mucho, pero mucho más precaución que un espectáculo. El equipo de Luis Enrique logró nuevamente conquistar Europa y por segundo año consecutivo lleva 2 seguiditos del PSG. ¡Qué bárbaro! ¡Qué suerte! El partido obviamente se puede volver a ver por el plan de este Premium de Disney Plus para Sudamérica, así que si lo quieren ver, si tienen ustedes la plataforma Disney Plus, ahí lo va a poder ver completito. Bueno, la final prometida, un choque histórico entre dos equipos ofensivos, pero terminó dejando sensaciones encontradas. PSG dominó ampliamente la posición con un 72%, fíjense nomás de lo que fue el partido. ¿Sabe usted qué es 72%? Pues todo el partido estuvieron encima, aunque les costó muchísimo transformar ese control en situaciones realmente claras. Arsenal, por su parte, planteó un partido extremadamente conservador tras encontrar rápidamente la ventaja y prácticamente renunció al ataque durante largos tramos del partido. Total que la estadística terminó reflejando perfectamente el desarrollo del encuentro. Los Gunners cerraron a los 120 minutos con apenas un remate al arco y ese único disparo terminó en gol. Sopas, así fue la situación. Y bueno, el equipo de Mikel Arteta pues golpeó en la primera gran acción ofensiva del partido. Piero Hincapié rompió líneas por la banda izquierda y un rebote terminó dejando la pelota servida para Kyle Herbets, que resolvió con una definición extraordinaria desde un ángulo casi imposible para vencer a Matt Sofnoff y poner el 1-0 para los Gunners. Bueno, pues ese gol condicionó completamente la final. Arsenal retrocedió metros inmediatamente y apostó todo a defender la ventaja desde la orden táctica y el bloque bajo la disciplina defensiva. Total que el PSG asumió el control absoluto de la posesión y empezó a mover el balón de un lado a otro, buscando romper una estructura inglesa muy cerrada, pero ahí va, y bueno, así que Nuno Méndez y el mismísimo Hakimi comenzaron a ganar profundidad desde los costados. Vita asumió la conducción del juego y Dembélé empezó a encontrar espacios entre líneas. Sin embargo, el conjunto parisino, chocaba constantemente contra una defensiva organizada y físicamente impecable. Bueno, pues con el paso de los minutos, la final fue prendiendo ritmo ofensivo y transformándose en un partido cada vez más cerrado, físico y tenso. Mucha estrategia, mucha fricción y pocas ocasiones claras para dos equipos que llegaban con mucha fama de ofensivos. Y bueno, pues llegó el momento de los penales. ¡Opas! Y ahí, bueno, pues después del 1-1... estuvieron cerca, obviamente, de meter otro gol los de PSG, pero no, llegó la tanda del penal de infarto. La tanda estuvo cargada de dramatismo. Gonzalo Ramos y Víctor Jiqueres comenzaron convirtiéndose para sus equipos. Luego metieron el gol. Luego llegó el primer gol emocional cuando el Berchi ese falló su disparo para el Arsenal, enviándolo afuera. Poco después, David Raya mantuvo con vida a los Gunners con la gran atajada ante Nuno Méndez. Y bueno, sin embargo, en el penal decisivo apareció el momento más doloroso para el Arsenal. Gabriel falló el último disparo de la serie y terminó convirtiéndose en el villano de la noche, entregándole definitivamente el título al bicampeón de PSG. Así que si usted ve al mismísimo del Arsenal, el buen Gabriel, atropéllelo. No, es cierto, pues él fue el Judas. Pues sí, no, la verdad le voy a decir una cosa. Cuando un jugador falla un penal y por su culpa pierde su equipo, ¿cómo fue? ¿Quién le gusta? ¿En América? Exacto. El pobre Martín, bueno, pues también lo quieren ahorcar. Pero bueno, así son las cosas de fútbol. Con un solo gol, fallando un penal, cambia la historia. Así que PSG, bicampeón. Bueno, vámonos a una pausa y regresamos ya con los otros partidos que nos faltan. Precisamente el de México contra Australia y Tigres contra Toluca. Estás escuchando al Bobby en el Dominguirri a través de La Poderosa con puro sentimiento mexicano. 8:19. Continuamos.
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1: Una mega disculpa, entré al aire sin subir el volumen, no le digo. ¿Cómo el papi está dormido ahora? ¡Qué bárbaro, qué pena! Estamos escuchando a Los Ángeles Azules y a Belinda. El tema por ella. Para ir calentando motores para el Mundial de Fútbol que arranca en 11 días. ¡Qué emoción! Bueno, pues déjenme les repito la información. Y es que precisamente ayer México enfrentó a Australia en amistoso previo al Mundial y la selección se lleva un gol a favor y lleva el partido, obviamente, pues, a que ganara México. Así que 1-0. ¡Qué padre, qué padre! Bueno, pues es el penúltimo juego de preparación rumbo al Mundial. Que nos haya convencido o no la participación de la selección. Miren, le voy a ser honesto, estos cuates de Australia sí estaban, pero sabrosos, o sea, vinieron con todo. Es decir, hola papi, ¿qué les veías? ¡No! Sabrosos jugando fútbol, ¿no? Parecía de plano México contra Brasil por el uniforme de Australia, que era amarillo igualito que el equipo de Brasil. Pero bueno, así que ¿cómo fue la historia? Mira nomás, el tiempo se agotó y el técnico Javier Asco Aguirre aprovecha todo momento para pulir la lista de los 26 seleccionados que estarán en este Mundial. Así que bueno, pues el tiempo ya se agotó y vamos a ver qué hace el Javier el Vasco Aguirre, porque mañana tiene que entregar la lista oficial. Creo que desde hoy ya la tiene. Pues sí, más le vale. Así que aprovecha todo momento para ver quiénes van a ser los 26 seleccionados. Y bueno, con esta victoria de 1-0 ante Australia, con gol de Joan Vázquez, en el tramo final de preparación ha sido la última oportunidad para que algunos jugadores terminen por convencer de su potencial, ya no solo para ir al torneo, sino hasta para ganar la titularidad. El próximo anuncio de la Federación Mexicana de Fútbol deberá ser la lista definitiva de los jugadores que van a disputar la Copa del Mundo en casa. Se espera que la convocatoria se revele antes del 1 de junio para así cerrar la preparación el jueves en un amistoso ante Serbia, ya sin rango de errores. Ahí sí ya va a ser el equipo original, que es el que va a estar enfrentándose con los demás equipos ya en el Mundial. Que yo digo que eso debieron haberlo hecho desde antes, pero bueno, dicen que todavía tenía que estar esperando el Vasco. Ay, ya, mire, yo no me enojo. Ya, le dejamos a Don Vasco, ¿verdad? A San Vasco le vamos a dejarle el paquete. Y pues, si esa es la mejor técnica para que la selección esté al tiro, pues órale. Si no, que se lo cobre la vida. ¿Sí, no? Así que un estadio del Rose Bowl en Pasadena, California, prácticamente lleno.

La afición también dio un envío anímico para el representativo nacional, que vive una ruptura con los seguidores cuando juega en territorio mexicano. No obstante, ahora algunos aficionados pues mancharon este episodio con enfrentamientos que fueron controlados en el inicio del partido frente a un rival que representaba un reto de condición física por su velocidad y complexión. Aguirre también aprovechó para probar varias tácticas y analizar a cada uno de los elementos que tiene disponibles, sobre todo al respecto del ritmo de juego. O sea, pareciera que no, pero ahí estuvo haciendo, moviendo sus sus cartas el mismísimo Vasco, y que según que con eso, miren, estaba, bueno, pues haciendo que la selección y sus jugadores vaya, iba viendo quiénes se quedaban y quiénes no. Sí, porque sabemos que muchos no van a quedar. No, nomás son 26. No sé cuántos tiene ahí el Vasco para elegir. Pero bueno, el defensa Alejandro Gómez, el mediocampista Kevin Castañeda, se perfilan como las últimas dudas que tenía el Vasco Aguirre previo al duelo. El zaguero pudo demostrar su potencial al entrar de cambio en el segundo tiempo en lugar de Joan Vázquez, un puesto complicado de cubrir por las cualidades del jugador del Genova. Así que Raúl Tala Rangel tuvo prioridad como titular ahora para cuestionar el arco antes de ser elevado en el complemento por el veterano Guillermo Ochoa. Bien por Ochoa, tapó varias y todos, ¡yes, Ochoa! La verdad es que yo sé que no, bueno, yo sé que sí, parece que no, pero teniendo Ochoa en la portería, él como que le da seguridad a los jugadores. No sé si sintieron eso ayer. Ahí estuvo Ochoa y todos así como que, para empezar, imagínense el honor, el orgullo de los chavos, de los nuevos, tener obviamente a Ochoa en la portería. Y de ahí, pues sí se notó como que agarraron más fuerza. Yo creo que en un plan anímico sirve mucho Ochoa en la portería. Y bueno, pues el propio Vázquez confirmó su estatus como el jugador de mayor calidad de la propia selección al ser el único con regularidad en Europa. El zaguero le dio la victoria al minuto 28 a la selección con un cabezazo de gran técnica cuando supo leer la dirección del balón tras un tiro de esquina para pues conectar un remate de testa que pegó en el poste para después entrar en las redes. Estuvo padrísimo. Pareciera que iba a quedar en el poste o se iba a salir y no. Venga, pero para adentro. No, qué chulada de gol, la verdad. En fin, Jesús Gallardo encendió la ilusión por instantes tras alcanzar la meta, pero al tanto fue anulado debido a que el jugador se adelantó un silbatazo de un tiro libre, lo cual desató la polémica. Sí, caray, si no hubieran quedado 2-0, pero bueno. Y aunque los tricolores celebraron la victoria, el cerrar solo con un tanto a favor también revela una de las preocupaciones para el equipo, la certeza de la ofensiva. Luis Chávez y Alexis Vega fueron aguerridos en la primera parte del tiempo, aunque sus disparos pues no tuvieron la dirección precisa, ni modo. Santiago Jiménez, quien se vio afectado por una lesión en esta temporada con el Milán, saltó en el complemento para reforzar el ataque junto con Julián Quiñones, el campeón de goleo en Arabia Saudita, y César Chino Huerta, quien incluso casi estaba descartado por una pubalgia. Pero bueno, ninguno pudo alcanzar las redes en esta ocasión. Ahora todo quedará en la experiencia de Aguirre para definir el mejor plantel, para defender el orgullo tricolor en casa. ¿Quién cree que quede? Va a estar bueno, ¿no? Ahí se los dejamos al costo. 8:42, regresamos ya para hablar de la gran final de la Chonchachaf. Tigres-Toluca, aquí en esta hora mundialera. Y a partir de las 9, pídame su rola vía WhatsApp. Regresamos, y a las 10, las más perronas en el Dominguirre con el Papi. Puro sentimiento mexicano, vámonos.

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1: Tenemos la hora futbolera con el partido de la gran final de la Conchachaf. Toluca, campeón de la CONCACAF, venció a Tigres en penales. Los Diablos volvieron a vencer a los Felinos desde el manchón penal ahora en el torneo de Confederación. Y es que, hijo, la buen partido que tuvo que irse a los penales de plano. Otra vez los penales, Luis García, el portero de Toluca, fue la figura para que los Diablos ganaran a Tigres la final de la CONCACAF, la Champions Cup, luego de un empate 1-1 y la tanda de penales inclinó para los Escarlatas 6-5, aunque ganaron su pase a la Intercontinental 2026 y el Mundial de Clubs 2029. Por eso era importante ganar este partido y los Tigres, ching, se quedaron con ganas. Con ese título, Toluca conquista su tercera CONCACAF en la historia. El juego fue muy parejo luego del antecedente que tuvieron en la final de fútbol mexicano en diciembre del 2025. Antonio Mohamed y los Diablos fueron mucho mejores en la primera parte, pero en el complemento fueron los Felinos los que dominaron. A pesar de que ambos equipos tuvieron ocasiones importantes para gol, fallaron de cara a los arcos. Paulino tuvo la más clara de Toluca con remate en el área chica que voló ante Nahuel Guzmán, mientras que por Tigres fueron varias las aproximaciones que exigieron a Luis García, pero miren, no llegó el mentado gol. En tiempos extras, Toluca fue el que propuso el inicio del tiempo complementario. El cuadro de Mohamed tuvo dos claras, la primera por Sebastián Córdoba, que casi se le va a Nahuel debajo del cuerpo, y la segunda fue Jorge Díaz Price en un disparo en el área y terminó en el fondo de la red. Sin embargo, los descuidos de Toluca fueron notorios y comentaron faltas inocentes en un tiro libre a favor de Tigres. Joaquín le ganó el salto a la saga de los Diablos y empató el juego 1-1 para mandar todo a penales. Ahí fue la locura y en los penales, pues ya Pavel Pérez marcó el primero. De Toluca, Ginac empató para darle confianza a los Tigres. Los siguientes no fallaron hasta que Luis García le atajó a Fernando Gorriarán en el penal decisivo y Franco Romero falló luego de que Nahuel atajó todo parejo de nuevo. Y bueno, tuvo muerte súbita. Sebastián Córdoba anotó primero. La presión fue sobre Tigres, que no falló. Y finalmente Sánchez Puralta falló y todo se acabó. ¡Chin! Así que esa es la historia que dejó el Toluca ante el Tigres. Felicidades a los del Toluca y a los de los Tigres. Mi más sentido pésame. Mi moño dijo el regalo. Vámonos con las complacencias. Pídame su rola. A continuación, aquí en el Dominguirri con el Papi. Puro sentimiento mexicano. La rola que quiera. De aquí hasta las 10, porque a las 10 arrancamos las más perronas. Acuérdese el WhatsApp en cabina: 616-432-9501. ¡Vámonos!
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0: bien buenas. Y se las puedes pedir. 616-949-9582. 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
2: De la tarde. 9 de la mañana con 10 minutos. Escuchamos a la imponente banda. Martes lo mío. Oye, tenemos el primer aviso parroquial. Es importante que usted, en esta hora de complacencias, parece la orejita. Fíjense que estamos queriendo pedir ese apoyo para Jesús Hernández, quien está, fíjense nada más, pasando por un momento terrible, muy difícil. Jesús necesita una operación justo para remover una bola de grasa en la parte de atrás de su cabeza. Y obviamente, bueno, pues anda sin trabajo. Los gastos médicos son muy difíciles de cubrir. 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Aquí de la Avenida Division. 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O en el 2829 de la Avenida Division. 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Acuérdese, cualquier ayuda es muy buena, y en bola lograremos solamente que el buen Jesús Hernández reciba su operación. Son las 9:11 y ya sabes, son las complacencias, así que ¿qué canción le vamos a poner? Pídela, pídela, y con mucho gusto se la ponemos. Vámonos a música, y esto se llama Latente, y ya arrancamos en 50 minutos, las más perronas, el programa de las 10 canciones más tocadas en Estados Unidos y en México. ¿Qué escuchas aquí? Con el papi, en pleno Dominguirri, con puro sentimiento mexicano. Vámonos.

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1: Ya vienen las 10 más perronas, las 10 canciones más picudas, que las que están escuchándose actualmente en México y en Estados Unidos. No se lo pierda a continuación, de 10 a 11. 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Y bueno, oye, tenemos más avisos parroquiales. 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

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Pero bueno, vámonos, 9.35 con más música en esto que son las complacencias. En 25 minutos arrancamos las 10 más perronas y ahí les va esto que queda a cargo de la original Banda Limón, con el tema Team Amante Cupido, Rola Costello, y todos disfrutamos aquí en las complacencias del Paparrín a través de la poderosa compu-

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1: Ya vamos a arrancar las más perronas, le va a encantar el programa para ver cuáles son los 10 temas más escuchados en México y en Estados Unidos. 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Bueno, vámonos. Ya con esto estamos finalizando los avisos parroquiales. Creo que sí. Ya acabamos. Ya estuvo. Y ahora sí arrancamos las 10 más perronas. Así que póngase cómodo. Vamos a ver cómo se comporta esta lista de popularidad. ¿Quién seguirá en primer lugar? ¿Quién quedará fuera de esta lista? Acompáñeme y lo descubre. Lo descubriré ahorita de 10 a 11. Aquí en el Dominguirri con el papi. Vámonos con Laberinto, el machete. Feliz cumpleaños a los que hoy celebran, pues obviamente, su onomástico o su vuelta al sol, 31 de mayo. Yo soy el Poppy, hasta las 11 te acompaño en La Poderosa.

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1: Comenzamos con Edén Muñoz, que se cuela en el número 10 esta semana con el tema Mi

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3: Ayer estaba en segundo lugar y ahora se van para abajo. ¡Renuncié los Jaguarú! 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

0: van al mismísimo Gerardo Coronel, ya que el tema Judas no murió baja de lugar. Ahora se encuentra en el número 6 de las 10 más perronas. ¡Judas no murió!
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0: este dueto, el segundo tema del mismísimo Edén Muñoz, pero ahora con Cristian Castro, Osadía, entrando en el quinto lugar. 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

día para otro. ¡Wow! Bien, por Edén Muñoz, segundo tema que coloca en las 10 más perronas y con Cristian Castro. Bueno, y ahora vámonos con esto que queda a cargo de Grupo G y Sonido Famoso, la versión en vivo. He seguido tus este pasos, señoras y señores. Ya estamos en el lugar número 4. ¡Vámonos!

0: Tudo bom? El número 4, Grupo G, sonido famoso y seguido tus pasos, baby. Vamos a la pausa y regresamos con, ¿qué creen? La número 3, 2 y 1 en el conteo.
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0: Vamos a la pausa y regresamos para conocer el número 3 aquí en Las Más Perronas. ¡Vámonos! No.

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4: Se nos va para abajo el primer lugar de estas 2 semanas. Llega el número 3, Morena con Arrolladora. 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

Quien va para arriba es el mismísimo y ponderado Remix con Soy Migajero. Ahora está en la posición número 1.

esta lista el día de hoy. Sí hubo bastantes movimientos. Y bueno, Edén Muñoz con dos temas. Uno con Cristian Castro y el otro en solitario. Y bueno, y ahora el tema de remix que bien podría pisar ya el primer lugar con este de Soy Migajero. Antes de pasar al número uno, recordemos que sonaba exactamente hace un año. El tema número uno en el regional mexicano era Natael Cano y Gavito Ballesteros, Perlas Negras. Este es el bonus track. Terminando esta rola, nos vamos con la número uno.

0: Este era el número uno del mes de junio. Perlas Negras, Natel Cano y Gabito Ballesteros. Y ahora sí, ¡vámonos!
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0: ¡Lo logró! ¡Lenny Ramírez! ¡Todo lo fue! ¡Se trepa al primer lugar en esta semana! Y con esta me estoy despidiendo. Que tengan todos un delicioso y muy reparador fin de semana. Nos escuchamos mañana a las 7. Todo lo fue.

0: ¡Epa, epa! ¿Qué tal, mi raza? ¡Buenos días, buenos días! ¿Qué tal, qué tal? ¿Cómo amanecieron el día de hoy? ¿Cómo amanecieron, hombre? Bueno, pues ya estamos de regreso en ese hermoso fin de semana. Pues ya estamos por acá con ustedes, arribando a los controles acá en cabina, en la poderosa 93.3 FM, 810 AM, 640 AM, por supuesto, acá en el oeste de Michigan. Bueno, pues un saludote muy especial ahí para los que me extrañaron. Estuvimos ausentes por motivos de chamba, de trabajo. Pues usted sabe que es la temporada del roofing y pues hay que echarle ganas. Ahí saludos a todos los camaradas, los compatriotas ruferos que siempre se rifan la vida en las alturas también. Y bueno, pues un saludote ahí para usted que está en sintonía de la 93.3 FM. Recuerda, por aquí vamos a estar hasta el punto de las 3 de la tarde. Estamos ya acá con usted para complacerle en la hora cumbiandera. Así que bueno, si quiere, pues un saludito, una canción, por acá vamos a estar para complacerte. Así que bueno, saludos a ti que por ahí estás chambeando, a ti que hoy dominguito te tocó chambear. Así que bueno, vamos arrancando con la hora cumbiandera. Ya sabes, por acá con el Chapín, hasta en punto de las 3 de la tarde. Y nos vamos con esto. Eso se llama Si no me falla el corazón, siempre te voy a amar, corazón. Ahí está. Vámonos con esto en la hora cumbiandera. Saluditos ahí para toda la bandera que está en sintonía. Vámonos, poderosa.
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0: Vía WhatsApp. Así que mándame tu mensaje. Con gusto voy a complacerte en la hora cumbiandera. Recuerde, esto apenas empieza. Estamos aquí hasta el mundo de las 3 de la tarde. Así que saludotes especiales para la raza. Esa raza que anda chambeando el día de hoy. Hombre, en los supermercados ahí nos escuchan. Por ahí en los restaurantes también. Show saludotes ahí para ellos y un abrazote fuerte. Y a darle con toda mi raza, a echarle ganas, a lograr esas metas. Esos sueños que nos hemos prometido, que nos hemos, pues por supuesto, nosotros nos hemos prometido y tenemos que lograrlo. Así que no se me achicopale, échele ganas, échele con todo a seguir adelante, No se me queje de la vida, que la vida es tan bonita. Y usted sabe, mientras haya salud, hay esperanza. Así que bueno, usted siga echándole ganas. Recuerde que el dinero hoy lo tenemos, mañana no tenemos nada, pero bueno, hay que echarle ganas, hay que ser felices, hay que sonreírles a su amigo, a su amiga, una sonrisita así. Bueno, pues saludos a la Gabuchita, me pidió una canción muy especial, por ahí dice, saludos ahí a la muchachona hasta California. Bueno, saludos a Goyitas allá en el estado de Jalisco, saludotes. Dice el viejo del sombrerón. Ya está, ya te complazco. Vamos a chequear los mensajitos por acá en WhatsApp. Por acá, saluditos. Dice: buenos días, Lío. Una rola de los Tepos, muñequita fea. Saludos para los de Uriangato, Guanajuato, de parte del Javi. Arre, con la que barre. Órale, pues, Javi. Ahora te complazco, carnal. Saludos a la raza de Guanajuato, esa raza de Morelia, de Tamaulipas, esa raza de Querétaro, de Chihuahua. Oiga, esa raza de Oaxaca, a los chilangos también saluditos, a los de Puebla, esa raza de Meritito, San Luis Potosí también, saludos. Bueno, déjenme, vamos a irnos a una llamadita al aire. Poderosa, buenas tardes, buenos días, ¿con quién tengo el gusto?
1: Buenas tardes, ¿cómo estás?
0: Muy bien, carnal, ¿y tú cómo estás? Buenos días. Todavía es días, ¿eh?
1: ¡Escuchándolos!
0: Órale, pues, dime, ¿qué rola vas a querer escuchar,
1: Algo de Caballo Dorado, ¿tienes por ahí?
0: Oye, Karen, te la pongo, estamos en la hora con Viandera, pero te la pongo al ratito en la hora de las conversaciones, pero más adelantito, dame chance.
1: La cumbia del sonidito, entonces.
0: La cumbia del sonidito. Saludos para quién, carnal.
1: Pues hay para todos los que venimos a echarle ganas. Y nada de que hoy tenemos dinero y mañana no, siempre vamos a tener.
0: Así es, carnalito, siempre. Órale, pues, ya dijiste, ya rugiste. Ahorita te complace con tu rola, nada más grítame fuerte ahí. ¿Con cuál se goza?
1: Con la poderosa, con sentimiento chapín.
0: Eso es todo, venga, arriba Guatemala que se está reportando. Y bueno, pues esa raza mexicana, esa raza de Honduras, El Salvador, Nicaragua, esa raza de Cuba, República Dominicana, oiga, Puerto Rico. Bueno, vamos a continuar con más música. Ahorita vamos a, dice por acá, saludos a Clady Méndez, hasta Guatemala, saluditos. Y bueno, pues un saludote. Saludos ahí para Edwin Rodas, hasta California o Atlanta, Georgia, yo creo que anda el muchachón. Vamos a irnos con esta que me pidieron por acá, algo de Ángeles Azules. Continuamos con más. Recuerda, número de cabina, 616-949-9582. Comuníquese con el Chapín. Aquí te complace, poderosa.

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Y bueno, pues ahí escuchábamos al grupo Maravilla con el sonidito. Saludos a la raza que por ahí está en sintonía. Ahí para el muchachón que se reportó a esa raza de Guatemala. Bueno, pues con esto cerramos la hora cumbiandera. Ya sabe, por acá con el Chapinas en punto de las 3 de la tarde. Recuerde, pídame su rola 616-949-9582. Y si no, mándeme su mensaje vía texto, vía WhatsApp al 616-432-9501. Recuerde, por acá estamos para complacerte. ¿Quieres mandar saludos? Pues con gusto, yo por acá soy a la orden para atenderte, por supuesto, y ponerte tu canción, la que tú quieras escuchar. Así que bueno, vamos a continuar con más música por acá con el Chapín hasta en punto de las 3 de la tarde. Vamos a complacer a mi raza de Guanajuato, a la raza de Uriangato, Guanajuato. Por acá me pidieron esta rola, con esto cerramos la hora cumbiandera. Esa se llama La Muñequita Fea. Saludos a los Tepos, saludos ahí para la raza de Guanajuato, ahí especialmente para el Javi que está en sintonía, ahí para Crucito, ahí para Crucito, para la chica, la Temefan, esa muchachona, no se ha reportado, hombre, venga, véngase, venga con esto, se llama La Muñequita Fea, los Tepos, y solamente lo escuchas aquí en La Poderosa, en el show de Chapín, venga.

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bueno, pues ahí está, ahí escuchamos esa canción de la Yelena. Saludos para Edwin Reyes, alias la barba de chivo, así le llama. Saludos hasta Atlanta, Georgia. Vamos a mandar un saludo muy especial ahí para el ahijado, hasta la Mesa, Texas. Ahí para mi gente de Aguascalientes. Ahí para el ahijado, Cristian. Saludos ahí para Pau también. Saluditos, Pau. ¿Cómo andas, muchachona? Saludos. Y bueno, pues aquí estamos ya con otra hora más de programación por acá con tu compa Chemín. Recuerde, aquí vamos a estar hasta el punto de las 3 de la tarde. Saludos para Toñito. Toñito, mi gente hermosa de Honduras. Saludos ahí para la gente de Honduras. Esa raza del Salvador también. Saludotes. Y bueno, pues esa raza de Centro y Sudamérica. Saludos a toda esa raza mexicana que siempre se reporta conmigo al 616-949-9582. A toda esa raza de Guatemala también, todos esos chapines. Y bueno, pues recuerda que estamos 616-949-9582, el número en cabina. O mándame tu mensaje vía WhatsApp al 616-432-9501. Dice, me pones la canción La Cumbia de Agüita de Coco. Órale pues, ya está, hijado, ya está. Ahorita te complazco. Gracias, Pao. Saludos. Bueno, pues ahí a la raza de Texas también. Saludotes. La raza de Tamaulipas, de Guerrero, de Chihuahua, Chihuahua, oiga, de Durango, de Guanajuato, de Michoacán, toda esa raza mexicana. Vamos a irnos con más música. Vámonos con esto rapidito, porque el tiempo es oro y aquí pues se nos va el tiempo, ¿eh? Venga, vámonos. Esta se llama Entre Latidos, mis letras y mis canciones. Vámonos, vámonos. 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

Y claro que sí, ya estamos de regreso. Por ahí escuchábamos esta bonita cumbia. Él soy yo, Jorge Sea. Ahí está, ahí quedó esa rola. Y bueno, vamos a continuar con más música a las 12:29. Repórtese conmigo. ¿Cómo amaneció el día de hoy? ¿Cómo anda usted, Crudelio? ¿Anda Crudelio? ¿Se las echó ayer? ¿Se juega de parranda anoche? No, pues qué suerte tiene, qué dicha. No, pues yo llegué del jalde. Bueno, pues usted sabe que nosotros los ruferos siempre pues nos lleva la friega con esos calorones. Ah, llegamos bien matados y lo que queremos es dormir. Después de una semana, imagínese usted, una semana bien difícil, bien dura de trabajo. Y bueno, pues lo que quiere es uno descansar. Ya no hay chance ni para ir de parranda, pues. Pero bueno, pues trabajamos la semana pasada 7 días y esta semana pues de corrido y casi no habíamos descansado. Bueno, dije, me agarro el día. 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Bueno, pues vamos a irnos con más música. 616-949-9582 para que te comuniques conmigo. Saludos para Ángel. Bueno, pues saludos. Vamos a irnos con esta canción que tengo por acá. Recuerde, por acá, mándeme su WhatsApp también, a 616-432-9501. Esta se llama Está Medio Loca. Algo de Damaso hay para usted, hay para toda la raza que está en sintonía de la 93.3. La Powerful de Michigan.

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0: Y bueno, pues ya estamos de regreso por acá con ustedes, las 12 con 49 minutos. Saluditos ahí para toda la raza que siempre sintoniza La Poderosa. Un saludo muy especial aquí. Vamos a ver, por ahí complacimos a mi amiga Irma hasta el estado de Morelos. Dice por acá: hola Lío, buen día. ¿Me podría complacer con la canción El Reencuentro de Pequeños Musical? Gracias, lindo día. Se le extraña en la radio los fines de semana. Bueno, amiga, ahí te complacimos. Sí, lo que pasa es que estamos trabajando mucho, amiga, y pues ahorita es la temporada en que nosotros tenemos que aprovechar el roofing en los techos de las casas, por ahí cambiando los techitos de las casas. Y bueno, tenemos que, amiga, no nos queda de otra. Y pues, pero aquí andamos en que sea una vez por semana, cuando podamos, ¿verdad? Cuando haya chance. Pero aquí estamos, amiga. Ahorita ya te complací con tu canción. Espero que tengas un bonito, excelente día hasta tu bello estado Morelos. Hasta allá te mando un fuerte abrazo. Saludos especiales para tus hijos hasta allá en tu bello estado. Ahí para Montserrat y tu hijo, no sé cómo se llama, pero saludos para ellos. Vamos a por acá. Dice, hola Lío, mi chancla incompleta. Por ahí saluditos a la Chapis. Dice, mi chancla incompleta, me gustó la canción de El Soy Yo de Samurai con Jorge Sea. Le quedó súper esa versión. A mí, por favor, me pones una de Edwin Luna y la Tracalosa, una cumbia de la Sonora Dinamita y el doctor Shenka. Hechicería. Gracias, mi chancla solitaria. Que tengas un excelente día, domingo, mi buen Lío. Órale, pues, ahí está. Ahorita te complazco, mi Chapis. Saludos a mi gente de Guerrero. ¿De dónde es la Chapis? No es de Guerrero. Vamos a escuchar el mensaje de Cruz.
1: Hola, Milio, bendiciones. Afuera, complazco con una canción de los Tigres del Norte, porfa. Por ahí, saludos para mi tía Remedios, para Almita, para Vero, para Alex, para Gaby, para Tigre de allá de Chicago, para Cristian y para todos los que escuchan La Poderosa. 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Me declaro culpable de Tigres del Norte y aquí se goza con La Poderosa con sentimiento a Wiwis mexicano.
0: Me declaro culpable de Tigres. Órale, pues, ahorita te complazco, mi queridísimo Cruz. Ahorita te complazco con tu canción. Ahorita te complazco, mi Cruzito. Saludos ahí para tía Remedios, para Vero, para el Tigre, para el ahijado Cristian. Y bueno, pues ahí está. Y el saludo para mí, mi Cruzito, no me mandas saludos. Qué malo. Ni a la chala. Saludos, mi Cruz. Oigan, mi Cruz siempre tan alegre. Así es el Cruzito. Bueno, oigan, vamos a mandarle un saludo a mi tío Matamoscas hasta allá en el estado de California. Saludos, tío Matamoscas, alias mi tío Johnny. Vamos a irnos a una llamadita al aire rapidito. A ver. Poderosa, buenas tardes. ¿Con quién tengo el gusto?
2: Leo, muy buenas tardes. ¿Te adivinas con quién estás llamando? ¿Con quién estás hablando? Te ganas una deliciosa caguama.
0: Ay, estoy hablando con la Barbie. Ah, no.
2: Exactamente. Te acabas de ganar no una sola caguama. Dos. Es un paquete de dos.
0: ¿Qué onda, Cheme? ¿Cómo estás, carnal?
2: Una para ti y otra para la Barbie.
0: Órale, pues. No, pues invita. A ver cuándo invitas.
2: Nomás sabes, cosa de que pases por ella aquí en la Casa Azul.
0: En la Casa Azul.
2: Afuera hay un árbol.
0: Manda la dirección.
2: Por eso te puedes guiar.
0: Manda la dirección.
2: Para un lado.
0: Manda la dirección, a ver si es cierto.
2: No, pues nomás. Es la única Casa Azul que hay. La y casa. Un árbol afuera con una lámpara.
0: Oye, pero ¿cómo vas a ver dónde está la dirección? La calle, ¿cómo se llama? No,
2: HM. Pues, ese ya es un secreto.
0: Te digo.
2: Pero no me puedes decir, porque no. Pues, así no me la acabo.
0: Oye, también H. Oye, ¿y qué fuiste al gym o para dónde vas?
2: No, ¿sabes qué? Ando de Uber.
0: ¿Andas de Uber?
2: Oye. No hallo ya ni para dónde, le doy para un lado, para otro. Estuve un ratito aquí, fíjate, ahorita estuve un rato acá en la. ¿Cómo se llama? En la Pulga, creo que le llaman.
0: ¿O la Pulga?
2: Sí, pero oye, un gentillal bien caliente y no hay ni. Sacatito para que uno camine ahí, oye.
0: Oye, no hay nada.
2: Oye, ya salí ya bien maquillado de la cara.
0: Qué Martí. Anduvieras en el...
2: que nomás di una vueltita.
0: Oye, anduvieras en el roofing como yo, ya anduvieras puro tomate, todo quemado.
2: No, no, pues el roofing, la mera verdad, que fíjate que no me ha tocado trabajar en ese tipo de trabajos, pero casi realmente el hecho de todo.
0: Ay, sí.
2: Pero roofing, creo que no hubo nunca la invitación hasta
0: el roofing.
2: Ese trabajo, porque pues, si me hayan invitado, yo creo que cuando estaba disponible, yo creo que sí la haya puesto también.
0: ¿La hayas puesto pero también?
2: Creo que sí, dicen, sí, los miro y dicen que sí está muy... Muy sí. Difícil ese trabajo.
0: Oye, sí, mi HP.
2: Mi respeto para todos ustedes, la mera verdad.
0: Sí, la neta.
2: Y
0: pues,
2: la rajan bonito ahí.
0: Ahí andamos, rifándonos la de nombre, salimos bien quemaditos, pero...
2: Fácil, oye, si a veces uno... Se avientan hasta sin togas, oye, ¿qué pasó? A la seguridad primero.
0: Ah, no, siempre, nosotros siempre andamos con lazos ahí.
2: Sí, pero tú sabes que siempre sale uno que otro loquito que dice, no, aquí sin toga, y órale. Ya después ya nos lo estamos cafeteando.
0: Sí. Oye, ¿y qué
2: canción? Por eso hay que asegurarse antes de que en cualquier trabajo.
0: Así es,
2: carnal. Nadie es superbiónico o un robot.
0: No, sí.
2: Siempre hay errores.
0: Oye, fíjate que
2: los errores,
0: hasta,
2: como dicen, se pagan caro.
0: Hasta el más experto por un segundo de descuido te puedes caer y te matas. Así
2: sí,
0: que hasta
2: sí,
0: que sea
2: nunca
0: más
2: sabe,
0: experto.
2: Uno entonces, nunca sabe, tú sabes.
0: Siempre andamos con.
2: Siempre uno dice, no, que yo soy profesional o lo que sea, pero siempre hay una fallita y con esa fallita nos va muy mal.
0: Sí, así
2: es. Siempre hay que asegurarse en cualquier trabajo, como sea. Siempre nos da toda la seguridad que uno necesita para un trabajo.
0: Así es, mi HM. Oye, ¿y qué canción te vamos a complacer antes de irnos con la...
2: A ver si no has puesto el corrido de Juan Marta, pero con huichol musical.
0: ¿El corrido de Juan Marta con huichol?
2: Con huichol musical, ahí cuando me toque ahí mi ecuación, no hay problema.
0: Órale, pues.
2: Yo estoy aquí para escucharla. Estoy escuchando la radio de la mañana, nomás que dije... Déjame ir a ver si el lío se acuerda de mí, pero no, ya que miré que no. Y que por ahora me toca a mí, pues ya que.
0: Ahorita te complazco, mi querido HM. Gracias por comunicarte. Nada más grítame fuerte con cuál se goza.
2: No, pues aquí se goza con la poderosa, con puro sentimiento estadounidense. Ya sabes tú.
0: Calmado, gringo.
2: Saludos para todos, que tengan buen día.
0: Gracias, igualmente, VHM. Bueno, pues un saludo para mi gente de Jalisco que se está reportando. La tierra del mariachi y el tequila, oiga. Sí, señor. Bueno, pues saludotes ahí para Crucito que se reportó también. Crucito, ahorita te complacemos con tu canción. Por acá tenemos otro saludo. Mándame su texto. Dice, bueno, mi lío. Lío la Chapis es de Guatemala. Saludos y un fuerte abrazo de sus bro de... Hidalgo, de Hidalgo la Chapis. Yo ya decía que era de ¿dónde dije que era la Chapis? Un fuerte saludo para usted de parte del Chuy. Eso, mi Chuy, saluditos ahí para la Chapis. Ahí para su esposo Chente, ese Vicente. Saludotes, órale pues, de Hidalgo, a mi raza de la Huasteca hidalguense. Saludos, Chapis. Perdón, Chapis, que siempre es coda la Chapis, yo creo, porque Chapis nunca se invita a una carne asada, nada de eso, es coda, pasan los años, los días. Imagínense, dijo que me iba a regalar un regalo de que no sé qué, que yo soy fan de los Temerarios, y dijo que me va a dar una playera de los Temerarios. Y no, no he llegado, Chapis, ¿qué onda? No, así me gustan los de Hidalgo, nomás puras promesas como el presidente, pero bueno, así son ellos. Saludos para ver quién está por ahí. Alicia Mazariego, saludotes. Bueno, quiero mandar un saludo muy especial hasta Oklahoma City. La manda un burro, dice Cris. Sí, hombre, no, cuando vaya. No, en la tortuga, porque el burro llega más rápido, hijao. En una tortuga, yo creo que mandó la playera de Chapis. Bueno, oiga, vamos a mandarle saludos muy especial a la gente de Oklahoma, que por allá nos sintonizan también. Dice, un saludo muy especial ahí para una muchachona muy guapa, muy hermosa, preciosa, que me enamoré de ella y que hace que mi corazoncito palpite, pum, pum, pum, pum, a 1,000 por hora. Y a mero me da un ataque cardíaco por tanta palpitación, pero dice saludos ahí para Mireldi de León. Y de parte de Jürgen Reyes, ese primo, Jürgen Reyes, saludos. De parte de un admirador secreto. Ah, no es secreto. Eso. Su conquistador que la anda conquistando, pero no quiere, dice, no quiere. Bueno, me pidió, oye, mujer. Bueno, vamos a ver, vamos a complacerle con esa canción ahí a mi primo Jürgen Reyes, hasta allá en Oklahoma. El saludo muy especial. Ahí para mi sobrino también, Brian. Saludos para Brian. Y bueno, pues un saludo para la plebe sinaloense, hasta allá en el bello estado de California. A esa mi raza de Chihuahua, oiga. Saludotes. Bueno, a las patas saladas. Saludos. Bueno, pues vamos a complacer. Y ahorita vamos a irnos con esa canción que me pidió por ahí mi primo, que anda en conquista el hombre. Ay, ese primo enamorado. Es que así somos los reyes, ¿no, primo? Bien enamorados, pero de una sola mujer. Fieles también, ¿eh? Fieles. Bueno, primo, dice Chuy, es que dirás que pasa por la casa azul. Dice, ¿dónde está el árbol? Cerca de la casa del H&M y está la playera, dice. Ah, hombre, no, ni sé dónde la chapis, Chuy, hombre. Era tu sister, me, puras promesas. Puras promesas nomás, no. Así me gustaba la chapis. Ella es también súper fan de Los Temerarios, dice, pero una vez que, es que yo siempre pongo canciones por ahí de Temerarios y, bueno, en mis TikTok siempre subo cantando las canciones de Temerarios y dijo una vez, Lío, te voy a regalar una playera de Temerarios, que yo soy por favor, ya hace como 3, 4 años y todavía la sigo esperando, tu hermana, imagínate. Peor si así eres tú, Chuy, no, carnal, no, puras fallas. Vamos a identificar la estación, vamos a identificar la estación, vamos a regresar con música, vamos a irnos con la canción de ahí de mi primo el conquistador, Jürgen Reyes, con esa de Oye Mujer, y también ahí para Juana, que pidió una canción, una cumbia, ahorita le complacemos, usted pídame su rola, 616-949-9582, o écheme la llamadita, o si no, vía WhatsApp, 616-432-9501, vamos a irnos a identificar la estación y regresamos con esa de Oye Mujer, regresamos, saludos. Ahí para Vero también, que me pidió una canción. Oiga, se me estaba yendo las cabras al maíz. Una en un millón de Rancho Viejo, dice por ahí. Saludos a mi gente de Tamaulipas. Regreso en unos segundos. Saludos para mi camarada El Toro Gringo, el HM. Ya es gringo, ya no es de Jalisco, hombre. Hay que colgarlo. Está negando Jalisco.
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Y claro que sí, bueno, pues ya estamos de regreso. Ya estamos de regreso. Vamos a seguir complaciendo. Vamos a complacer por ahí a mi amiga la Chapis Coda. Pero dice que no es Coda por acá. Dice su carnalito Chuy, dice que no es Coda. Sí, porque la otra vez también quedó de que me iba a regalar una botella de... una botella de Cazadores. Me dijo, ¿qué tequila te gusta, Lillo? Le digo, Cazadores. Y dice que no la encuentra. ¿Te puedes creerla? Chapi. Fíjate, Chuy, que sí es Coda. Porque mira, dice que no encuentra la botella. Ay, Chapi. No. Dice que no la encuentra la botella para llevártela junto con la playera. No, yo no te preocupes, Chapi. Es puro cotorreo, ya sé que tú eres una gran persona y de verdad te aprecio años de conocerte. ¿Qué serán, Chapis? Unos 20 años o... desde que mi niña estaba pequeña, así por ahí unos 20 años, cuando yo conocí a Chapis, vivíamos por ese barrio, por allá en la Northwest. Por allá vivía la Chapis en ese barrio también. Por ahí llevaba a sus niñas ahí a la escuela. Yo también llevaba a mis chiquillas. Pero ya hace como unos 20 años, Chapis, y ya nos conocemos y hemos tenido una bonita amistad. Gracias por ese cariño y siempre es una gran persona, muy risueña, muy amable, Chapis, de todo corazón. Yo la aprecio mucho, sabe que es una gran persona, y se le aprecia, se le quiere mucho. Así que bueno, le mando un fuerte saludo, un fuerte abrazo y un saludote ahí para mi queridísima Chapis. Ella es una linda persona. Para las personas que la conocen, saben cómo es ella y saben de qué persona estoy hablando. Así que bueno, saluditos a mi Chapis allá de Hidalgo, ahí para su hermano Chuy, que también, no, creo que sí tengo el honor de conocerlo una vez, pero ya no me acuerdo de Chuy, ya hace mucho tiempo, que me invitaron a un cumpleaños, creo, Chapis, que fue, ya no me acuerdo, no sé, sí creo que ahí estaba su hermano. Bueno, pues saludos ahí también para sus hijas, y para su hijo y para su esposo, ahí para mi amigo Vicente, saludos por ahí, sí, a veces sí, por ahí está escuchando la radio, pues un saludo ahí para ellos. Crucito dice, ahorita le vamos a conversar a Crucito, dice, mi Rey dice, buenos días, ¿me puedes poner la canción Reproches al Viento? Patrulla 81, gracias, saludos al compa Moisés, muchas gracias. Órale pues, ahorita te complazco, mi queridísimo amigo el Mi Rey, con gusto vamos a complacerle por acá. Y bueno, pues vamos a continuar con más música por acá en esta hora de la tarde, la 1 con 15 minutitos. Así que bueno, tenemos chance para que se comunique conmigo al 616-949-9582. Quiere una canción, ahorita se la complazco. Quiere salir al aire, mandarle unos saludos ahí al amor de su vida, a su amorcito, como muchos de ustedes les llaman ahí a sus mujeres vieja. Yo no sé por qué ustedes no son tan románticos, pero la palabra vieja se me hace de dano, pero yo he escuchado muchos muchachones, muchas... Bueno, yo no estoy acostumbrado a llamar así. Bueno, no tengo pareja, ¿verdad? Pero en mis tiempos que la tuve nunca le decía vieja, porque se me hace como que no. Entonces, hay que tratar a las mujeres como ellas se lo merecen. Qué sé yo, unos piropos bien bonitos, amorcito, cariño, mi vida o algo así. Pero viejas como que no, ¿ah? ¿Ustedes qué piensan, mujeres, de eso? ¿Ustedes están de acuerdo que las llamen viejas sus esposos, digo, sus parejas o no? ¿Usted qué piensa de eso? Dígame, llámeme, coménteme acá. ¿A usted le gusta que le llamen vieja o no? Pero sí le llama, ya se acostumbró, ¿no? Que le llamen vieja, ven para acá, vieja, echame unas tortillas, vieja, hazme un mole, vieja, hazme un caldo de camarones, vieja, tráeme la chela. ¿Cómo que no? No va, bueno, para mí no va. Yo digo que eso. Ahijado, ¿qué piensas tú? Ahijado Cristian, tú que eres de Aguascalientes. O Ruca, sí, Ruca también le llaman. Porque no sé por qué los hombres no son tan bueno, romanticones los vatos, ¿no? Pero como que no, ahijado, como que vieja, ¿no? ¿Tú qué piensas? Bueno, a mí no me gustaría llamar a mi pareja. El día que yo tenga a mi pareja, mi esposa, novia, pues como que vieja, ¿no? Algo romanticón, que se sienta el amor. Pero como que no. Chapis, ¿qué piensa usted de eso, Crucito? Chuy, ¿qué piensas? A Chuy. Le pregunta a Chuy. No. A la HM, de seguro va a ser la HM.
Ay, ahorita le vamos a complacer con la canción de el corrido de Juan Marta, mi amigo HM, que está por ahí en sintonía con Huichol Musical. Un saludo para la plebe también. Ahorita le vamos a complacer con su canción. A ver, plebe de la banda Los Montoya. Ahorita le complacemos. Yo le digo mija, dice la hija. Ah, ¿verdad, hija? Sí, chulada, de maíz prieto. Saludos ahí para Tere. Le mandamos un saludo a la esposa de mi querido ahijado hasta allá en la Mesa, Texas, a Tere y a su princesita, a mi sobrinita Emma, también saludos ahí a Chavita. Vamos a continuar con más música. Usted dígame si le gusta, las mujeres, más que todas las mujeres, si le gusta que le llamen sus esposos, sus novios, ruca o vieja. Vamos a irnos con esta. ¿Dónde está la canción? Me declaro culpable. De los Tigres del Norte para complacer a Cruz. Consentimiento mexicano, vámonos, poderosa.

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Claro que sí, seguimos con más canciones por aquí. Unos corridazos, viejones, viejitas, le vamos a complacer a nuestra gente. El corrido de Juan Marta, ¿hasta dónde? Hasta Chihuahua, lo llevaron.

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Y claro que sí, ya estamos de regreso a la 1:54 PM. Me quedan exactamente 1:05 PM para estar por acá complaciéndole. Vamos a irnos con más música. 616-949-9582. Saludos ahí para Meño y las Marías, que ahí le complací con la canción 1,000,000 de primaveras. Saludotes ahí también para la Temefane, que por ahí le complací con su canción Voy a quererte más. Dice, buenos días, Leo. Bueno, ya es tarde, este M-Fan. ¿Qué te pasa, amiga? Ya son las 2 de la tarde casi. Saludos, se te extrañó en la radio. Me complaces con la de Temerarios. Voy a quererte más y que no. Y ya que no he escuchado ninguna de esas, que no falten bendiciones. Órale, pues, ahí está. Ahorita te complazco, amiga. Ahorita te complazco. Bueno, dijo, ya te complací con tu canción. El Javi también dice que era una rola, lío, de los carnales y yo vivo. Saludos, palos de Uriangato, Guanajuato, de parte del Javi. Y bueno, pues también vamos a mandarle saludos ahí para Meño de las Marías. Por acá le complací con su canción de 1,000,000 de primaveras. Dice, lío, una canción a 1,000,000 de primaveras para la raza de Guanajuato, para los chapines y la banda. Órale, pues, ahí está. Ahí quedaron los saludos. Y bueno, pues vamos a seguir por acá complaciendo. Saluditos ahí para la chap, para la Chispita. Chispita, órale, pues. Para Vero también, que está en sintonía. Para la plebe sinaloense. Por acá tengo un saludito también, muy especial ahí para este. A ver qué dice por acá. Dice, Lío, ¿cómo andas, carnal? Por favor, una rola a Javier Solís, Esta tristeza mía. Saludos a la familia Cárdenas de Uriangato, Guanajuato. Gracias y saludos. Ya está, mi gira, ahorita te complazco con tu rola, carnalito. Vamos a irnos con más música. Vámonos con eso que tengo por acá, al ritmo de cumbia. Esto se llama Bajo la misma luna. Ahí está. Venga, con sentimiento guatemalteco mexicano.

0: Y bueno, pues ahí escuchábamos a Javier Solís, Esta tristeza mía. Saludos para la raza de Guanajuato, ahí para mi amigo Jera, para su familia y para su esposa, dice el saludo. Bueno, pues ahí está, ahí quedó complacido. Vamos a continuar con más música. A las 2 de la tarde con 11 minutos vamos a mandar saluditos ahí para Eli, saluditos para Eli, para también un saludo muy especial ahí para la prima. A ver, ¿quién está por acá? Ahí para Diana Vázquez, saludos ahí también para Leti. Saludos para Leti. Y también ahí, saludos especiales ahí para la regia, esa prima regia. Dice, anda muy adolorido, oiga. Nada que ver, nada que ver. Eso, no, por ahora no. Saludos a todos los de Durango, dice. Órale, pues ahí quedó complacido mi camarada Jera Cardenal. Saludos desde Mazatlán, Sinaloa, México. Saludos para Leti. Bueno, vamos a continuar con más música. Vamos a irnos con más música por acá en La Poderosa. Saludos para mi primo Jürgen. Primo, gracias por el saludo y la canción. Ahí estamos, primo. ¿Y qué onda? ¿Sí? ¿La escuchó la amiga o no? Oh, serio. Si no, le dedicamos otra, primo. Otra que quiera. Saludos a mi primo que anda en conquista. Vamos a irnos con la llamadita al aire rapidito. Rapidito nos vamos a ir con la llamadita al aire. La Poderosa, buenas tardes, ¿con quién tengo el gusto?
1: ¡Ah! Ya llegó la ausente.
0: Ya llegó la ausente por... Moisés, buenas tardes, mi amigo, ¿cómo está usted?
1: ¿Cómo estamos, hombre? Ya nos callábamos.
0: Aquí andamos como Santeleno. Cada día más viejo, pero más bueno.
1: Está bien, que no se pierda, está bien,
0: muy bien. Me extrañaron. Ay, lo que pasa es que andamos trabajando mucho en el roofing, mi querido Moisés. Y andamos ahora en la temporada del roofing y de estar ahí cambiándole los techos a las casas. Y ve que, pues bueno, cuando hay que chambear, sí, hay que chambear. Yo vine aquí a chambear y no a renegar.
1: Eso ni lo diga fuerte, porque aquí también lo hacemos igual. Pero como dice la canción, yo soy quien soy y no me parezco a nadie.
0: Ah, sí, claro, yo soy quien soy y no me parezco a nadie. Así, mi...
1: Por eso es que ¿cómo? Lo extrañábamos, hombre.
0: Ah, me extrañaba. Ah, mire, pues, que gracias por el cariño, ¿eh? Como decía mi abuela, hace mesmo.
1: Mesmamente.
0: Mesmamente, sea mi abuela. Dígame, ¿qué canciones vamos a complacer, Moisés?
1: Ah, bueno, pues por favor, una de Pedro Infante, así como para que se nos alegre un poquito el corazón.
0: ¿Pedro Infante cuál?
1: Tu enamorado.
0: ¿Tu enamorado?
1: Sí.
0: ¿Saludos para quién, mi querido Moisés?
1: Pues para Meño, para Tutito, para toda mi raza del campo.
0: Ah,
1: para todos los paisanos que también se encuentran acá.
0: Claro que sí, para toda la paisanada. Claro que sí, mi querido Moisés.
1: Poderosa, con sentimiento, guatemalteco, poblano.
0: Eso, arriba Puebla, Moisés. Le mando un abrazo, cuídense mucho, excelente tarde, bendiciones, mi amigo.
1: Igualmente, muchas gracias.
0: Hasta luego, bye bye. Bueno, pues ahí quedó mi gente reportándose, mi gente de Puebla. Saludos a los pueblanos. Por ahí vamos a complacerle a Leti hasta Mazatlán, Sinaloa, oiga. Con una de Brindis, tu última canción, ya está. Dice mi primo, lo aprecio mucho, primo. Crecimos juntos, así es, primo. Una gran niñez. Pobremente nacimos sin zapatos y por ahí andábamos descalzos, pero nos llevaba muy bien, primo. Es como un hermano para mí, mi primo Jürgen Reyes, que le mando un fuerte abrazo hasta Oklahoma City. Vamos a irnos a la última llamadita al aire. Nos vamos con música, La Poderosa. Buenas tardes, ¿con quién tengo el gusto?
2: Bueno. ¡Muévale, mi chapín!
0: ¡Ese es mi Chuy! ¡Cántamela!
2: Ya te extrañaba, qué pasiones por esos zapatotes.
0: Ah, me extrañaba mi Chuy. No, es que andamos chambeando mucho, ya sabes, ahorita se vino la temporada del roofing y pues a veces hasta 7 días estamos chambeando, sí.
2: Sí, pues ahorita se es la hora, pues, de que hay tiempo, pues, ahorita de trabajo, ahorita todos los que andan en el roofing, todo ese jale.
0: Sí, fíjate
2: se
0: que...
2: Se viene mucho.
0: La semana pasada, pues, anduvimos 7 días, dije, esta semana no había descansado ni un día, dije, pues, hoy agarro el día, no, y vine aquí a la radio.
2: No, sí, así, pues, de que te eches un descansito, es que para entrar en los 7 días está duro.
0: Sí, luego, pues, a veces son friegas, no creas, ya sí, llegamos pues, temprano, ya llegamos tarde. Sí, pues,
2: el roofing, olvídate.
0: Pero pues bueno, que andamos jalando en la carreta, mi Chuy, echándole ganas a lo que venimos, a lo que nos truje, chencha.
2: a lo que te traje, chencha.
0: Así es, Michu. Y cuéntame, ¿cómo has estado, carnalito?
2: Pues por aquí, como siempre, estás en el trabajo, descansando días y así andamos.
0: Chale ganas. Órale, pues qué chido. Dime qué canción te voy a complacer, ¿para quién te saludos?
2: A ver, vámonos con Dos Hojas Sin Rumbo.
0: ¿Dos Hojas Sin Rumbo?
2: Ajá.
0: Órale, pues. ¿Con quién la quieres?
2: ¿Con quién la tienes?
0: Creo que, no sé si el Recodo, pero ahorita te la busco, ¿eh?
2: Ah, con el Recodo.
0: Órale, pues. ¿Saludos para quién, Chuy?
2: Pues un saludo para ti, que la estás echando más ahorita ya, y que ya llegaste un rato en que sea, y ya vaya para todas las personas que están escuchando la radio también.
0: Órale, pues, muchas gracias, mi Chuy. Nada más grítame fuerte, ¿con cuál se goza?
2: Pues con la mera, mera poderosa.
0: Con sentimiento.
2: Mexicano y Chapín.
0: Eso es todo, mi Chuy. ¡Chele! Bueno, pues vamos a irnos con música. Saludos especiales ahí para... ¿Quién está por acá? Oye, Leti, escríbeme tu rola porque ya se me pasó el comentario. Vamos a irnos con la música. Saludos para el Javi. Vamos a irnos con esta canción. Esta me gusta porque está chida. ¡Venga! Ahí para ahora que viene la... Viene ahora el Mundial. Vamos con todo México. ¡Apoyar a México! ¡Venga! ¡Venga!

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Y bueno, pues ya ha llegado la hora de despedirme. Gracias, mi raza. Gracias, gracias, gracias por haberme acompañado. Mil gracias. Bueno, yo me despido. De verdad, mil gracias por haberme acompañado el día de hoy. Yo los dejo en buenas manos con mi compañero, el galán, que ya está por acá. Ya las 2 de la tarde con 56 minutos. Así que bueno, yo los dejo. Dios me lo bendiga. Cuídese mucho. Échale ganas a la vida. Sonríale a la vida. Porque vida solo hay una y no tenemos otra. Así que usted siempre échele ganas. Échele con todo. No se me achicopale. Y también recuerde que hay que sonreírle, porque imagínese usted, aunque a veces uno pasa por malos momentos, pues hay que levantarnos, ¿no? Hay que echarle ganas, no hay que quedarnos ahí, porque pues más nos toca feo. Así que bueno, usted échele ganas, hombre. Siempre, siempre para adelante. Yo los dejo, mi gente. Si Dios lo permite, estaremos aquí el fin de semana. Y si no, pues hasta el próximo. Vamos a irnos con esta canción. Yo los dejo. Cuídese. Dios me lo bendiga. Hay saludos ahí para la dueña de mis besos. ¡Venga, poderosa!

0: sí, pero me gustó como para hacer otro.
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Muy pero muy buenas tardes tengan todos ustedes en este domingo, domingo familiar y último domingo del mes de mayo, así que vamos a despedirlo y bueno, agradecerle por los buenos y malos momentos que nos dejó, y esperando que el mes de junio venga cargadito de buenas sorpresas para todos nosotros. Hoy es un día para relajarte y dejar que el estrés pues se vaya mucho a Chihuahua un baile, para después ese déjalo, mándalo por allá lejos, y mejor ponte en modo de no hacer nada y solo escucha la buena música que ponemos aquí en La Poderosa de Michigan. Por ahí despedimos al Chapín, que ya se va a descansar, ya va contento, por fin se le quitó el estrés, por fin lo dejaron salir sus cariñosos. Bueno, pues ya él ya se va a descansar. Este que les habla y los saluda, ya lo saben, es su más humilde servidor, Pepe Martínez, alias el galán de La Poderosa. Así que llegó el momento de empezar a complacerlo. ¿Sabe a dónde? Ah, pues te voy a dar el número donde te puedes comunicar y bueno, en ponerte en contacto aquí conmigo para que me cuentes tus penas, tus chismes, tus alegrías y bueno, tu buena fortuna. Ya lo sabe, número en cabina es el 616-949-9582. Ahí para chatear aquí con tu más humilde servidor, pues el WhatsApp 616-432-9501. Ya lo saben, la otra opción que tienen conmigo es que van a mi Facebook personal, me busquen como José Martínez y también ahí los voy a complacer. Ahora sí, vámonos, arrancamos con la buena música que ponemos aquí en La Poderosa. Y dice por acá, Grupo Firme, Lo Que Soy, Chiquitita. ¿Te enamoraste de mí? Pues ahora te aguantas, ya lo sabes, está escuchando la número uno de Michigan, La Poderosa, con sentimiento mexicano.

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nada más faltan 11 días para que se llegue el Mundial de Fútbol. ¿Qué cree? Ya la selección mexicana se puso a jugar el día de ayer. Penúltimo partido de preparación, ya nomás uno el próximo jueves. Y después ya lo que llega es el Mundial. Y bueno, es que la selección mexicana derrotó por la mínima diferencia a Australia en un partido amistoso y de preparación de cara al Mundial 2026. Este encuentro se disputó en Pasadena, California. El equipo de Javier Aguirre inició con fuerza la primera mitad, controló el balón y se lanzó en varias ocasiones a la ofensiva, que estuvo a muy poco de abrir el marcador. Cerca de la media hora de juego vino el gol de la selección mexicana, que fue en un tiro de esquina. Desde la punta de la derecha llegó al área y ahí apareció solo Johan Vázquez para rematar el balón, que pegó en el poste y se metió al fondo de la red. Australia estuvo a nada de empatar, ya que hubo una confusión entre Mateo Chávez y el tal Arrangel, pero el disparo pasó muy cerca del arco del Tri. Ya para la segunda mitad vinieron los cambios. Uno de ellos fue el regreso de Memo Ochoa a la portería y de inmediato hizo que la afición se levantara de sus asientos al volar para atajar un disparo ajeno. Pregúnteme yo, porque algunos se enojan nada más porque hace una buena tajada y la gente le aplaude y luego empiezan a salir un montón de comentarios. Ya saben que él no va a ser el portero titular, pregúnteme yo, ¿por qué se enojan a lo puro? Gente. Bueno, México anotó el segundo gol de la noche en Pasadena, California, pero el árbitro lo anuló porque el silbante estaba acomodando la barrera australiana y avisó que el balón se podía mover hasta que él diera el silbatazo. Así que ahí se anuló el gol. Ahora México se va a medir a Serbia el próximo 4 de junio, mientras que Australia hará lo propio ante Suiza el 6 de junio. Y bueno, el Toluca por fin volvió a ser campeón de la CONCACAF. Toluca acabó con la sequía para consagrarse campeón de la CONCACAF 2026 al derrotar en tanda de penaltis a los Tigres en un partido cardíaco. Los Diablos Rojos y los Felinos se vieron las caras en el estadio Nemesio 10, que lució una gran entrada como hace unos meses, que también fue la final entre ellos en el Apertura 2025 de la Liga MX, y nuevamente los locales se quedaron con la copa desde los 11 pasos. En la primera parte del encuentro hubo pocas emociones en los arcos rivales. La más clara se dio en la recta final cuando Ángel Correa desaprovechó una jugada clara al quedar solo frente al arco del Toluca, y ya para el segundo tiempo fueron los Tigres que tuvieron las mejores oportunidades de gol, pero gracias a Luis García los Diablos Rojos mantuvieron su portería en ceros, luego de las grandes atajadas del arquero mexicano. Tras los 90 minutos el gol no llegó y tuvieron que jugar los 30 minutos extras, y fue el Toluca que se adelantó en el marcador con un golazo de Jorge Díaz a los 105 minutos, que parecía que le daba el título al Toluca en el tiempo extra. Sin embargo, al minuto 115 Joaquín empató el marcador con un cabezazo que mandó el juego a la tanda de penaltis, y ya como hace algunos meses en la tanda de penaltis todo se definió en la muerte súbita, donde en el séptimo penal de los Tigres Luis García volvió a lucirse al atajarle el penalti a Purata para el 6-5 final, y así darle el trofeo de la CONCACAF al Toluca y también el Mundial de Clubes. Bueno, pues por ahí felicidades a todos los que le van al Toluca. Y bueno, ya en el fútbol de estufa de la Liga MX rumbo a la Apertura 2026 ya se encuentra en marcha, y este sábado se confirmó que el primer refuerzo de las Chivas de cara a la siguiente temporada, aún con Gabriel Milito como director técnico del equipo. Luego de que Chivas quedara fuera de la liguilla en semifinales del Clausura 2026, el cuadro rojiblanco ya se prepara en el armado del equipo. El mediocampista ofensivo de Xolos de Tijuana, Kevin Castañeda, es nuevo jugador del Guadalajara para la Liga MX Apertura 2026. Surgido de las fuerzas básicas del Toluca, estuvo en el cuadro fronterizo desde la Apertura 2022. Kevin Castañeda estuvo como uno de los dos últimos sparring de la selección mexicana rumbo al Mundial 2026 junto a Alex Gómez, por lo que su calidad futbolística es indiscutible. En el torneo pasado, Kevin Castañeda jugó los 17 partidos del torneo regular como titular e hizo 7 goles. Y bueno, por último, en el Cruz Azul, el fútbol mexicano despide a Guillermo Álvarez Cuevas, mejor conocido como Billy Álvarez, quien falleció a los 80 años de edad y cuyo nombre quedó ligado para siempre a la historia del Cruz Azul. Billy dirigió a la institución durante más de 3 décadas
décadas. Asumió el control del equipo en 1988 y desde entonces se convirtió en una de las figuras más influyentes dentro del fútbol mexicano. Bajo su gestión, el Club Celeste logró mantenerse como uno de los protagonistas constantes del fútbol mexicano, además de consolidar una estructura deportiva que le permitió competir regularmente por títulos nacionales e internacionales. Durante su etapa como dirigente, que comprendió desde 1988 al 2020, Cruz Azul conquistó varios campeonatos de la CONCACAF, destacando los obtenidos en 1996, 1997 y 2014, además de la histórica Copa MX del Clausura 2013, trofeo que puso fin a una larga sequía de títulos oficiales. Para la institución también fue presidente durante la inolvidable participación celeste en la Copa Libertadores del 2001, cuando el conjunto cementero se convirtió en el primer equipo mexicano en disputar una final del torneo sudamericano. Más allá de los resultados, Guillermo Álvarez será recordado como uno de los dirigentes con mayor permanencia en la historia del fútbol mexicano y como el hombre que encabezó a Cruz Azul durante más de 30 años. Y bueno, también será recordado porque estuvo encarcelado por lavado de dinero y delincuencia organizada. Murió cuando estaba aún preso. Bueno, pues por ahí quedó. Y ahora déjeme decirle que si usted anda en busca de un automóvil, pues mejor nos vamos con música y mejor más al rato se lo doy porque el tiempo ya se me vino encima. Y dice por acá mi amigo de allá del Estado de México, de Tlacomulco, Estado de México, me pide algo con Gerardo Reyes. Dice, ¿por qué no fui tu amigo nada más, chiquitita? ¿Por qué tengo que sufrir yo por ti? Digo, si ni éramos nada. Bueno, ya lo sabe que está escuchando la número uno de Michigan, la poderosa Consentimiento. 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

Y si tú eres de las personas que sientes que tu dinero no te alcanza y dices, ¿y por qué no me alcanza si trabajo los 7 días a la semana y el dinero no me alcanza? Mira, pues yo te voy a decir 9 hábitos diarios que te hacen pues más pobre de lo que ya estás y por eso sientes que tu dinero no te alcanza. Muchas personas creen que sus problemas financieros se deben a que ganan muy poco, pero en realidad gran parte del desgaste económico ocurre en lo cotidiano. Esta lista que te voy a dar a continuación reúne hábitos diarios que parecen inofensivos, pero que a largo plazo erosionan tus ahorros y te generan deudas y te dificultan cualquier intento de tener una estabilidad financiera sana. Sí, porque de veces dicen, por ejemplo, yo cuando antes de casarme, antes de juntarme, antes de cometer el grave error de juntarme, me decían, no te alcanza tu dinero porque no estás casado. No, hombre, cuando estuve casado menos me alcanzaba. Ganaba bien, pero el dinero se me esfumaba como el agua. Pero yo creo que porque uno nunca tiene un control financiero y entre más ganas, más gastas. No llevar el control de tus gastos, gastar sin registrar, es que se va tu dinero, es una de las formas más rápidas de perderlo. Sin un control básico es imposible saber dónde ajustar o qué eliminar. Este hábito provoca que el dinero desaparezca sin ninguna explicación y que cada quincena termines igual, diciendo, bueno, ¿y por qué no me alcanzó? Siempre hay que ver, gastar menos de lo que uno gana, sino cómo le va a hacer uno. Comprar por impulso. Bueno, de estas personas yo andaba buscando toda la vida cuando andaba vendiendo, y hay muchas que sí nomás te compran por puro impulso, sin necesitarlo, nomás por emoción. Así que pequeñas compras diarias como comida fuera de tu casa o artículos innecesarios se acumulan más de lo que parece. El problema no es el gasto aislado, sino la frecuencia con que se repite este gasto, sin planeación alguna. Usar tu tarjeta como dinero extra, y eso aquí en este país se utiliza mucho. Lo primero que hacen es pasar la tarjeta. Tratar a tu tarjeta de crédito como si fuera un ingreso adicional genera deudas constantes y pagos mínimos eternos. Este hábito hace que el dinero de tu futuro se gaste antes de tiempo, con intereses incluidos. No ahorrar porque no te alcanza. Y sí, a veces dices, ¿y cómo voy a ahorrar? Pero si uno se lo propone ahorrar, aunque sea poquito todos los días, a la larga vas a tener buen dinerito ahorrado. Nada más que nadie lo hacemos, desgraciadamente. Esperar a que te sobre dinero para ahorrar casi nunca funciona. Cuando el ahorro no es una de tus prioridades, nunca va a suceder. Este hábito impide crear un colchón financiero y aumenta tu vulnerabilidad ante gastos imprevistos. Y es que si de repente se te presentan gastos, ¡ay, mamá! Pues hay que ir a conseguir en México. Ahí va uno a sacar Electra, va a conseguir a sacar dinero, y cuando acuerdas estás endeudado con casa y todo. Bueno, pagar solo el mínimo de tus deudas, otro hábito que tiene la mayoría de gente. El pago mínimo de todas tus deudas alivia el momento, pero prolonga tu deuda durante años, años y años con el tiempo. Los intereses consumen gran parte de tus ingresos sin que tú lo notes. Ignorar tus estados de cuenta. Sí, porque nomás va uno, pasa la tarjeta, checa, va uno y saca el dinero del banco, pero nunca te pones a revisar cuánto tienes ahí ahorrado. No revisar cargos ni comisiones o intereses es aceptar gastos que quizás podrías evitar. Este descuido hace que pagues de más sin cuestionártelo. Normalizar gastos pequeños, pero que son muy constantes en tu vida diaria, como tener suscripciones que no usas, comisiones bancarias o servicios duplicados que parecen insignificantes, pero que pues es un gasto que se está yendo ahí, una fuga de dinero. Sin embargo, al sumar estos gastos mes tras mes, representan una fuga silenciosa de tu dinero. No planear tus compras grandes. Comprar sin comparar precios, opciones o tiempos adecuados suele salir más caro. La falta de planeación convierte decisiones importantes en errores financieros. Pensar que mañana empiezo. Esto yo creo que todos lo tenemos. Mañana empiezo a ahorrar, mañana empiezo a pagar mis deudas, mañana, siempre el mañana, pero nunca se hace. Postergar decisiones financieras es uno de los hábitos más
costosos. Cada día que pasa sin cambios en el manejo de tu dinero, mantiene el mismo resultado. La mejora económica rara vez se da sola, requiere de una acción constante. Así ya lo sabes, porque si no lo hace uno, de repente va uno a terminar ya grande, ya adulto mayor y sin ni un colchoncito financiero que tengas por ahí para tu vejez. Y después pues uno se le anda antojando hasta un refresco, o andas viendo cómo los demás gastan y tú ahí nada más como el chinito nomás milando. 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Bueno, ya lo sabes, si quieres una canción, comunícate conmigo, yo al momento te voy a complacer. Por lo menos pronto, por acá mi carnalito de allá del estado, dice que es de allá de cerquita de Maravatío, Michoacán, por acá me pidió mi ex con los Tucanes de Tijuana. Bueno, yo mando saludar a mi ex, la mando saludar desde el rancho de AMLO por no mandarla hasta allá. 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

escuchando a la Sonora Dinamita y Altaza por ahí bailando con la Suavecita. Saludamos a mi amiga que nos escucha vía TuneIn Radio hasta allá, hasta Pachuca. Bueno, ayer le puse falta porque mi amiga de Ranchuca ayer no se comunicó conmigo, pero hoy sí, ahí volvió, ahí está, regresó. 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Bueno, una pregunta para todos ustedes. ¿Alguna vez los ha picado alguna chinche? ¿Los ha molestado alguna chinche? ¡Ay, mamá! Yo renté en una casa donde había chinches y no, hombre, la mera verdad, fue un infierno vivir allí hasta que encontré la oportunidad de cambiarme a otra casa de renta, pero la mera verdad, ¡ah, cómo molestan las chinches! Y si tienes chinches en tu casa, mira, las chinches son una de las plagas domésticas más incómodas y persistentes. Su capacidad para esconderse en colchones, muebles y grietas, además de su rápida reproducción, las convierte en un problema muy difícil de erradicar si no se toman medidas preventivas. Por eso, más allá de eliminarlas, es fundamental conocer qué cosas ayudan a mantenerlas lejos de tu hogar. Aunque suelen asociarse con la falta de limpieza, la realidad es que las chinches pueden aparecer en cualquier casa. Viajan en ropa, maletas o muebles usados, por lo que la prevención se vuelve la mejor herramienta para evitar una infestación. Mantener a raya a estos insectos requiere constancia y atención a ciertos detalles dentro del hogar. Aquí te voy a compartir algunas de las medidas más efectivas. Limpieza frecuente y profunda. Siempre hay que tener muy limpio. Aspirar colchones, alfombras, muebles y rincones de difícil acceso. Ayuda a eliminar posibles huevos o insectos ocultos. Además, debes de lavar tus sábanas y fundas con agua caliente. Eso reduce considerablemente el riesgo de infestación. Uso de fundas protectoras. Imagínese cómo no supe que había esto yo. Cubrir colchones y almohadas con fundas especiales antichinches crea una barrera que impide que se instalen o se reproduzcan en estos espacios. Evitar el desorden. Las chinches encuentran refugio en la ropa almacenada, papeles o muebles acumulados. Mantener la casa ordenada reduce los escondites disponibles para estos insectos. Aceites esenciales repelentes. Algunos aromas como la lavanda de árbol, de té o el eucalipto pueden resultar desagradables para las chinches. Aplicarlos en zonas estratégicas puede ayudar a disuadir su presencia, aunque no sustituyen otros métodos. Revisar objetos de segunda mano. Somos mucho de ir a comprar cosas de segunda mano y ahí pueden venir las chinches. Antes de ingresar muebles, ropa o colchones usados a tu hogar, es importante inspeccionarlos perfectamente bien, ya que pueden ser una vía muy común de entrada de las chinches a tu casa. Sellar grietas y rendijas. Bueno, esto sí es cierto, porque yo siento que las chinches que entraban a la casa donde yo rentaba se subían por lo del aire acondicionado, donde prenden la calefacción, porque yo sentía que cuando se prendía la calefacción como que más llegaban estos animalitos. Así que le digo, sellar grietas y rendijas, tapar pequeñas aberturas en paredes, pisos o muebles, limita los lugares donde las chinches pueden esconderse y reproducirse. Exposición al calor o al frío extremo. Las chinches no sobreviven a temperaturas muy altas o muy bajas. Lavar ropa con agua caliente o exponer ciertos objetos al sol puede ayudar a eliminarlas o evitar su propagación. Así que prevenir la presencia de las chinches no requiere soluciones complicadas, pero sí disciplina. Adoptar estos hábitos que te acabo de dar puede marcar la diferencia entre un hogar libre de plagas y uno vulnerable a las infestaciones. La clave está en la prevención constante y en actuar rápidamente ante cualquier señal de su presencia en tu hogar. No, hombre, la mera verdad, yo sí. Era estar todo, despertarse uno de por sí, no puedo dormir, y era estar uno ahí rásquese y rásquese y rásquese, todo por culpa de estas chinches. Ahora sí,
Pero yo sé que todos los radioescuchas de La Poderosa tienen un gran corazón, y por eso hoy quiero pedirle su ayuda para Jesús Hernández, quien está pasando por un momento muy difícil. Mi amigo Jesús necesita una operación para remover una bola de grasa en la parte trasera de su cabeza, y lamentablemente Jesús se encuentra en estos momentos sin trabajo y los gastos médicos son muy difíciles de cubrir, y usted lo debe de saber muy bien. En este país, enfermarse pues es un viacrucis, la mera verdad que sí, es muy muy difícil. Si usted puede ayudarlo con una donación, puede hacerlo en los siguientes negocios: Supermercado México, que está ubicado en el 3375 de la avenida Division; Supermercado Rodríguez, ubicado en el 1428 de la avenida César Chávez, o en el 2829 de la Division. Recuerda que cualquier ayuda, por esta, por pequeña que esta sea, va a ser la gran diferencia para mi amigo Jesús. Y bueno, ya lo sabes, hoy por él y ojalá y nunca por nosotros, porque si nadie nos ayuda, quiere decir que estamos muy bien. Y bueno, siempre hay que agradecerle a Dios por estar bien, pero si tú puedes y no te cuesta sacar de tu cartera 10, 20, lo que tú puedas ayudarle a Jesús, todos te lo vamos a agradecer mucho. Ahora sí, déjame decirte que nos vamos a ir con música. Yo por acá tengo saludos, saludos, saludos, saludos y más saludos. Un saludo para toda la raza de Morelos, un saludo para toda la raza de Colipa, Veracruz, y para toda la raza de Guanajuato, donde se acuestan dos y amanecen cuatro. ¡Ay, mamá! ¿A poco llega el Sancho y la Sancha? Sí, porque ¿cómo amanecen dos y amanecen cuatro? Dígame yo, pregúnteme yo. De parte de la conocedora del arte etílico. ¡Ay, caray! ¿A poco se comunicó conmigo la Chupitos? Ya ven, hasta la Chupito se comunica aquí con su más humilde servidor, Pepe Martínez, alias el galán de La Poderosa. Sí, porque si es la conocedora del arte etílico, quiere decir que toma todos los días. Y esa nomás puede ser la Chupitos. Bueno, por acá me pidieron algo de Toño y Freddy, dice Brebaje. 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

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Son las 5 de la tarde con 12 minutos y 17 segundos. Bueno, ya estamos aquí de regreso. Y a ti, eres de las personas que te crees mucho, eres de esas personas como muy presumidas, y tus amigos te han dicho, eres una persona arrogante. Bueno, pues te voy a dar 9 frases que si tú las has dicho, es que yo creo que sí eres muy arrogante. A mí no me pueden decir esto porque, aparte de galán, pues soy su más humilde servidor. Pero bueno, hay muchas personas que sí se quieren saber lo sábelo todo y quieren hacer como humillar a los demás. Y bueno, esas frases que te voy a dar te pueden hacer una persona muy arrogante sin que tú te des cuenta. La primera, eso ya lo sabía. Los psicólogos explican que esta frase puede resultar desalentadora para quien intenta compartir información. Aunque la persona realmente conozca el tema, responder de esta forma puede minimizar el aporte de los demás. Los psicólogos dicen que la mayoría de las personas desean sentirse escuchadas y valoradas. Una respuesta más considerada consiste en agradecer la información antes de añadir comentarios propios. En realidad, estás equivocado, porque el que sabe todo, el que cree saberlo todo, siempre le dice a los demás, tú no sabes, tú estás equivocado. Los expertos afirman que corregir a alguien de una forma tajante suele generar una reacción defensiva. Aunque las diferencias de opinión son muy normales, el tono empleado influye significativamente en el desarrollo de la conversación. Los psicólogos sostienen que las conversaciones son más productivas cuando se prioriza el intercambio de ideas en lugar de la necesidad de demostrar que tú eres una persona muy superior a los demás. Eso es muy fácil. Hasta un niño de kinder lo hace. Según los especialistas en comunicación, calificar algo como muy fácil puede invalidar los esfuerzos o dificultades que otra persona está enfrentando. Lo que resulta muy sencillo para alguien, para otra persona puede representar un gran desafío. Así que, bueno, aguas con eso. Los psicólogos destacan que la empatía y la comprensión son fundamentales para mantener relaciones saludables y respetuosas. No necesito yo la ayuda de nadie. ¿Dónde lo he escuchado esto yo? Pregúnteme yo. Ay, ay, ay. Los psicólogos consideran que esta frase puede transmitir una imagen de autosuficiencia extrema o creerse muy superior a los demás. Aunque la independencia es positiva, rechazar constantemente el apoyo de los demás puede crear barreras emocionales. La investigadora Brené Brown, reconocida por sus estudios sobre vulnerabilidad, explica que las relaciones sólidas requieren apertura emocional y disposición para aceptar ayuda cuando es necesario. La gente me tiene envidia. Esto yo sí lo he escuchado. Aparte de que sí hay gente muy envidiosa y que sí le molesta lo que los demás tienen. Porque hay gente que le molesta si nomás porque usted es feliz, eso le molesta. Pero hay gente que sí se la pasa diciendo que todo mundo le tiene envidia. Los expertos advierten que esta expresión puede reflejar inseguridad disfrazada de confianza. Según el doctor Klein Malkin, quienes atribuyen constantemente las críticas a la envidia pueden estar evitando una reflexión honesta sobre sí mismos. Los psicólogos coinciden que la verdadera confianza suele estar acompañada de autoconocimiento y equilibrio emocional. Solo estoy siendo sincero. Y bueno, pues yo creo que sí hay que ser sincero siempre, ¿no? Y más con los amigos, cuando a una persona se le quiere bien, sé sincero con esa persona. Pero hay de sinceridades a sinceridades. Los consejeros de pareja señalan que algunas personas utilizan la sinceridad como justificación para comentarios innecesariamente duros. Aunque la honestidad es importante, también lo son la empatía y el respeto. Los psicólogos han explicado que las críticas expresadas sin consideración pueden erosionar lentamente la confianza y la intimidad emocional en una relación amorosa. Tú no lo entenderías.
Según los terapeutas, esta frase puede cerrar la puerta a la conexión emocional de manera inmediata. Además, puede hacer que la otra persona se sienta intelectualmente o emocionalmente inferior. Los especialistas recomiendan expresar sentimientos y experiencias con claridad en lugar de asumir que los demás son incapaces de comprenderlas. Siempre soy la persona más inteligente en cualquier reunión. Bueno, eso sí, hay mucha gente que sí entiende, pero no hay que andarlo presumiendo, ¿va? Los psicólogos afirman que destacar constantemente la propia inteligencia suele generar rechazo en entornos sociales y profesionales. La confianza suele ser mejor recibida cuando va acompañada de humildad. El psicólogo Dr. Daniel Goleman, autor de Inteligencia Emocional, sostiene que la empatía y la autoconciencia son habilidades claves para relacionarse de manera efectiva con los demás. No me importa lo que piense la gente de mí. Los expertos indican que esta frase puede sonar indiferente o despectiva, incluso cuando la intención es transmitir independencia personal. Las personas emocionalmente saludables suelen valorar las opiniones ajenas sin depender completamente de ellas. Los especialistas en comunicación señalan que mantener una actitud abierta a la retroalimentación fortalece las relaciones y favorece el crecimiento personal. Así que ya lo sabes, si te han dicho o tú dices una de estas frases o has escuchado de alguna gente, pues es que es muy arrogante, porque sí, hay personas que sí saben, la mera verdad, pues se les reconoce que tienen muchos conocimientos, pero como que se quieren creer que son, ahora sí, la última Coca-Cola del desierto, y como que quieren hacer inferiores a las demás personas. 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Y ahora sí, vámonos con música. Y por acá me pidieron esta de Paul Urias. ¿Cuántas llevo? Pues mi estimado Limón lleva como un 24, y tú, carnalito, apenas andas curando la cruda, así como me escribiste, es que quiere decir que apenas va saliendo de la cruda. 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

Ahí quedó la participación de Super Lamas con su pelusa. Bueno, ya estamos aquí de regreso. Y bueno, si usted por ahí ya está sintiendo pasos en la azotea, siente que se ha estado alimentando muy mal en el último tiempo y siente por ahí que puede estar afectando su corazón, pues hay que cambiarle, porque yo siento que aquí en este país nos alimentamos mucho más mal que en México. Porque, por ejemplo, en México sí, la barbacoa y donde que uno escoge hasta de lo más que tenga más grasita para que esté más sabroso, o las carnitas y los guaraches y muchas cosas, pero siento que esta alimentación de aquí nos hace más mal a nuestro corazón. Te voy a dar 7 alimentos que están obstruyendo lentamente tus arterias, según los expertos. Por ejemplo, empezamos con la comida rápida, como hamburguesas, papas fritas, pizzas y pollo frito. Suelen combinar grandes cantidades de grasas saturadas, sodio y calorías. Aunque son muy prácticas y accesibles, su consumo constante puede afectar seriamente tu salud cardiovascular. Especialistas de la Mayo Clinic explican que la comida rápida contribuye al sobrepeso y a la inflamación arterial, factores que favorecen el estrechamiento de los vasos sanguíneos con el paso del tiempo. Así que hay que tener mucho cuidado. Sí, es muy sabrosa la comida rápida, pero no para todos los días. Y donde que aquí con las prisas de ir al trabajo, que no te echan por ahí lunch, va, pasa uno y lo primero que comes es algo de comida rápida. Embutidos y carnes procesadas, como lo son salchichas, tocino, jamón y chorizo, son algunos de los alimentos procesados más consumidos en muchos hogares. Sin embargo, expertos en salud cardiovascular advierten que estos productos contienen elevados niveles de sodio, grasas saturadas y conservadores. Los expertos señalan que el consumo frecuente de carnes procesadas puede elevar el colesterol LDL, conocido como el colesterol malo, favoreciendo la acumulación de placas en las arterias y aumentando el riesgo de enfermedades del corazón. Así que aguas, refrescos y bebidas azucaradas. Esto que en México sí se consume mucho, es más, se consume hasta casi en ayunas. Yo lo tomaba mucho, ahora sí ya no me tomo ni un refresco. Así que mire, las bebidas con alto contenido de azúcar no solo están relacionadas con la diabetes y la obesidad, sino también con problemas cardiovasculares. Refrescos, bebidas energéticas y jugos industrializados pueden elevar los niveles de triglicéridos. Los expertos recomiendan reducir el consumo de azúcar añadido, ya que el exceso puede contribuir a la inflamación crónica y daño en tus arterias. Pan dulce y productos de repostería. Bueno, el pan dulce sí me lo como todos los días. Galletas, pastelitos y donas industriales suelen elaborarse con harinas refinadas. Azúcar y grasas trans son ingredientes relacionados con un mayor riesgo cardiovascular. De acuerdo con los expertos de grasas trans, son especialmente dañinas porque aumentan el colesterol malo y reducen el colesterol bueno, favoreciendo la obstrucción arterial. Productos con grasas hidrogenadas, aunque durante algunos años fueron consideradas una alternativa a la mantequilla, muchas margarinas y productos ultra procesados contienen aceites parcialmente hidrogenados. Los expertos advierten que las grasas industriales están directamente relacionadas con enfermedades cardíacas y recomiendan eliminarlas de tu dieta siempre que te sea posible. Frituras comerciales, esto que toda la vida nos lo hemos comido, y de a veces por gusto, de a veces por pues agarrar lo que llega uno a la tienda y agarra uno lo más práctico. Papas fritas de bolsa, nachos y otros snacks fritos contienen grasas saturadas, sodio y calorías en exceso. Además, algunos son preparados con aceites reutilizados o de muy baja calidad. La Mayo Clinic señala que este tipo de productos pueden contribuir al aumento del colesterol y al desarrollo de
aterosclerosis, una enfermedad caracterizada por la acumulación de grasa en las paredes arteriales. ¿Cómo puedes proteger tu salud en general y la de tus arterias? Especialistas recomiendan priorizar una alimentación rica en frutas, verduras, granos integrales, pescado y grasas saludables, como el aceite de oliva o el aguacate. También sugieren reducir el consumo de alimentos ultraprocesados y realizar actividad física de forma regular. Los expertos enfatizan que hacer pequeños cambios sostenidos en tu alimentación y tu estilo de vida pueden ayudarte a reducir significativamente el riesgo de enfermedades cardiovasculares y mejorar la salud de tu corazón. Así que ya lo sabes, con la salud no se juega, y si tú te comes seguido esto, pues hay que tratar de reducirlo. No puedes eliminarlo por completo, porque pues sería muy difícil quitarte ya algo que tiene uno como vicio, pero sí reduciendo poco a poco, porque si no va a terminar uno muy mal en un hospital. 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Y ahora sí, vámonos con música. Y bueno, por acá me pidieron El Trono de México, dice Se Fue. Bueno, pues ya lo sabe, que si se va, déjela ir. ¿Para qué quiere que vuelva con usted? Si el enemigo que duerma fuera de casa, mejor. 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

imaginan estar dominqueando con esta buena música que se pone aquí en La Poderosa? Está, por ejemplo, ahí en su yarda con unas buenas cervecitas, haciendo una rica carne asada, bailando ahí con el amante, con el esposo. O con la esposa. Bueno, pues ya lo saben, hay que disfrutar de la vida porque la vida se acaba muy pronto. ¿Y sabían ustedes que hoy es el Día Mundial sin Tabaco? Es una jornada internacional promovida por la Organización Mundial de la Salud para crear conciencia sobre los efectos nocivos del tabaquismo, fomentar hábitos saludables y reforzar acciones globales para prevenir la adicción a la nicotina. Y sí, la mera verdad, yo no entiendo, pero pues yo creo que todos los vicios son buenos, ¿no? Pero traer algo aquí, un cigarro en la boca, como que no le veo nada, ningún chiste, pero bueno, solo el que carga el morral sabe lo que le provoca traer un cigarro en la boca. Hoy también es el Día Mundial del Loro. Este día fue creado para promover la conservación de estas aves y denunciar el tráfico ilegal y la destrucción de sus hábitats naturales. En un día como hoy, pero de 1859, comenzó a operar el famoso reloj del Parlamento Británico, conocido como Big Ben, y es uno de los símbolos más representativos de Londres. En un día como hoy, pero de 1970, un terremoto de gran magnitud afectó la región de Ancash, en Perú, considerado uno de los desastres naturales más devastadores en la historia de ese país. También en un día como hoy, pero de 1911, en Puerto Rico de Veracruz, México, Porfirio Díaz se embarcó en el vapor alemán Ipiranga, rumbo a su exilio en Europa. Y bueno, pues ahorita yo creo que todavía no puede descansar después de tantos años. Yo creo que se sigue retorciendo allá en el infierno. En un día como hoy, pero de 1914, se disputó el primer partido de fútbol femenino en suelo español entre los equipos Giralda y Montserrat. Y bueno, ya que se acerca el Mundial de Fútbol de este 2026, en un día como hoy, pero de 1970, en México, dio inicio a la Copa Mundial de Fútbol. Imagínense ya con Pelé, con todos esos grandes jugadores de esa época. En un día como hoy, pero de 1960, nació María Victoria Eugenia Guadalupe Martínez del Río Moreno. Y van a decir, ¿y esa quién es? Bueno, pero si les digo que es Victoria Rufo, ahí sí a todos la van a conocer como la actriz mexicana. Imagínense cuántos nombres tenía esta tacuachita, dígame yo, pregúnteme yo. Yo no entiendo por qué antes nos ponían tantos nombres, les ponían hasta 4 o 5 nombres. Bueno, pero yo sí les puedo todavía poner una canción, así que por lo pronto ya me voy, casi, ya son las 6:17. Y bueno, por acá nos vamos con el Saúl el Jaguar. Dice, de ti quiero, bueno, de ti quiero que me regreses todo lo que te llevaste, chiquitita. De ti quiero. Ay, si te digo lo que quiero, no regresas. 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

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Y bueno, pues ahora sí me voy a pasar a retirar, pero antes de irme, antes de darle las gracias por haberme acompañado y estar en sintonía, les recuerdo que mañana también continúa La Poderosa. 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Ahora sí, su más humilde servidor, Pepe Martínez, alias el Galán de La Poderosa, le dice gracias, mil gracias por haberme acompañado. Les recuerdo que el día de mañana, muy tempranito, son tres contra el estrés. El primo Efraín Cano, el papi, y por supuesto mi amiga la Gaviota, ahí para que se la pasen a gusto rumbo a su trabajo. Y bueno, ya lo saben, después por ahí se queda el papi desde el bar de Homerito. Ahí ellos dos terminan el show mañanero. Y bueno, pues después yo les pido permiso, que me dé permiso usted de complacerlo por durante dos horas. Ya lo sabe, la primera hora de 12 a 1, de la que usted quiere y mande, me la pide y al momento lo complazco. Y después ya de 1 a 2, pues llega la hora de la música norteña, las norteñitas del Galán, para complacerlos. Y ya lo saben que más tarde llega mi amiga la Panterita, de 3 a 7. Por lo pronto, usted sabe que nomás es una vida la que tenemos y hay que vivirla al máximo. Si usted vive bien esta vida por los malos momentos, buenos momentos, nunca hay que poner por ahí cara de amargado. ¿Para qué? Una risa basta para ser feliz, y siempre hay que demostrarles que hay que, dicen, al mal tiempo buena cara. Así que disfrute mucho. Si tiene por ahí a sus hijos, abrácelos, dígale qué tan importantes son para usted. Tiene a su esposa, abrácela, no se espere. Y nunca, nunca, esta recomendación siempre la doy, nunca se vayan a dormir enojados, porque uno no sabe si va a despertar. Así que antes de irse a acostar, hablen
traten de arreglar sus problemas y nunca se vayan peleados a dormir. Ahora sí, vámonos, vámonos, vámonos, vámonos. Y yo me despido por acá con el corrido de Juanito, de calibre 50. Bueno, pues ya lo sabe, cuídese mucho, haga el bien sin mirar a quién. Y ahora sí, hasta la vista, babies. ¡Abur! ¡Poderosa!

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